0: marcándole.
1: No, es que yo así no puedo trabajar.
2: ¿Por qué no?
1: ¿No viste?
2: ¿Qué? No. Bueno, pero ¿cómo te pones? Entiende lo que te
3: pidas. Estás escuchando ya, o dile que no te molestes, pero ¿qué quieres que haga?

0: Bueno, ahí estamos muy bien, es que hemos escuchado la buenísima música. Saludos siempre ahí para cada uno de ustedes. Bueno, así que saludos ahí para el famoso chino. El famoso chino, es el chino Hernández, no es el famoso chino.
1: Es todo, Telmita, buena rola, no manches, písele.
0: Bueno, ahí para el chino, saludos chino. Y ahí para Juan García, y ahí hoy, dice, bueno, así que muchísimas gracias. Ahí para todos, a todos los que nos acompañaron en esta hermosa hora de la tarde. Bueno, así que muchísimas gracias siempre ahí para todos. Así que yo ya me despido y aquí finalizamos esta programación. Bueno, así que muchísimas gracias a la chica de los ojos cafés y muchas gracias ahí para cada uno de ustedes, a todos los que nos acompañaron en esta hermosa hora de la noche. La Roxanita, saludos. Bueno, así que saludos ahí para el Amar, nos manda su audio.
2: Saludos, amor, aquí andamos, echando unas chelas. Mando saludos al el mono, fiu, ando en sintonía.
0: Bueno, saludos ahí para el mono, el fiu, saludos. Amor, ¿y el mío qué? ¿Y el mío? ¿Tú crees que yo no tengo sed o qué?

0: Bueno, ahí estamos. Y el mío, amor, ¿tú crees que no tengo sed o qué? ¿Y el mío? ¿Y el mío? Bueno. Para que con ganas voy a destapar a tu nombre, amor. Ay, no, ahí para Juan García. Ahí para Juan García, dice. Feliz descanso, Telmita. Gracias, Juan García. Y papacito González, Nojim, Catec, Telma, bye bye. Nojim. Bueno, saludos, papacito. El Toc nos manda su audio.
1: Hola, chaparrita, con cuidado, chaparrita. Voy a disfrutar el baile. Gracias por la rola. Hayacher, Jazael, chiquistrique, el baile que me cree. Chaparrita, chichona.
0: Ah, sí. Bueno, ahí para el Mit.
2: Va en camino, corazón, tú tranquila, tú ya sabes, ya sabes.
0: Bueno, ya dijo entonces. ¿Otro audio más?
2: Mientras te portas bien, voy ahorita al baile, voy a bailar tranquilamente. No tocadera. ¿Quién pues?
0: Bueno, ya dijo entonces. No hay tocadera, no tocadera. Les digo, baile sí. Pero no tocadera. Bueno, así que muchísimas gracias ahí para cada uno de ustedes. Bueno, así que muchas gracias ahí para todos, a todos los que nos acompañaron en esta hermosa hora de la tarde. Feliz noche ahí para todos. Bueno, así que sin antes el Santos, el alterado termititita, antes que te vayas, dos mua. Bueno, ahí estamos. Ahí estamos. Feliz noche ahí para todos.
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0: Compadre, qué dramático el tema de Se Me Olvidó Quererte, ¿verdad?
1: Fíjate que sí, estuvo bien padre, pero espérate.
0: ¿Qué, compadre?
1: ¿Cómo te fueron? No me mire, cuéntame. No,
0: hombre, viejo, ¿qué le cuento, compadre? Me fue de maravilla, una cosa hermosa.
1: ¿Sí? No, pues tiene que ser, viejo. Te casaste con una reina, viejo.
0: Ay, compadre, es la reina del cuento perfecto.

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12 discípulos, educando a la competencia. 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

Hola, mi amor. Sé que cambiaste tu número de teléfono y sé que cambiaste hasta el color de tu pelo porque empiezas una nueva vida sin mí. ¿Sabes, amor? Deseo que encuentres toda la felicidad que yo soñaba poder darte. No lo logré. Perdóname.

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0: Este fue uno de los éxitos de los Tigres del Norte. Son las 4:15 de la tarde y ahora vamos a las llamadas. Bueno, ¿con quién tengo el gusto?
1: Hola.

0: solo corre, corre en la avenida, el jefe del movimiento, DJ Cash. 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
1: Bueno, mi gente, tú sabes quién te habla tu hermano DJ Cash. Va a caer un año nuevo, va a caer la bola, el 31. Y tú sabes cómo

0: Beto, Beto, ¿cómo estás?
1: Bien, hombre, bien.
0: ¿Y Rosy?
1: Bien, eso creo.
0: ¿Cómo? ¿Terminaron?
1: Sí, hombre. Y no sé nada de ella.
0: Ah, lo siento.
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0: Adiós.
1: Ahora sí, muchachos, a ganar muchos dólares.

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0: ¡Súbete!
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0: hijo dice que tenía miedo de agarrarlo, dice. Tenía miedo de verlo como es, dice, imagínense. Dios mío, santo. ¿Por qué, Mito? A ver, díganos, ¿por qué te asustaste? Dice que así me dijeron, va. Tenía miedo, dice. Tenía miedo de que, pues, ¿cómo es? Dice, cuando, pues, ya nació y todo, dice, tenía miedo de verlo. Miedo, le dije yo. ¿Por qué? Le dije, ¿por qué tienen, por qué tuviste miedo? Este, de cargar tu hijo, es tu hijo. Le dije yo, va, el fruto de ese amor, de ese cariño, le digo yo. Sí, dice, es que no sabía yo, o sea, no, nunca he visto yo un bebé recién nacido, dice. Más fuera que estuvieras ahí, llegara, nació tu bebé y pues en tus manos, así como nació, te dan en tus brazos. Pues, yo me desmayaría si fuera así, dice, Dios mío, santo, imagínate, santo Dios. Como que te vas a desmayar o te vas a asustar, imagínate, es tu hijo, es un bebé chiquito. Es que así me dijo una vez. Es que, dice, es que yo solo he visto cómo pues los ¿cómo se llama? Los ratoncitos recién nacidos, entonces, pues eso imaginaba yo, qué bruto. De verdad, porque acá con nosotros, o sea, este, quizás allá en Estados Unidos, yo no sé, ¿verdad? Cuando pues nace un bebé, quizás el marido, ¿verdad? De la mujer o la pareja, pues quizás pues ahí, lo que yo he visto, pues siempre ahí están ahí cuando la hora de parto o cuando lo van a operar, porque a veces uno pues no puede dar a luz así, parto normal, ¿verdad? Entonces, este, quizás los maridos o los que ustedes que han tenido hijos allá, quizás ustedes vieron cómo nació o pues les dieron en sus brazos cuando pues que nació su hijo, ¿verdad? Entonces ahí sí tal vez, pero acá con nosotros no. Un ejemplo, uno que está en el hospital, pues bueno, yo no sé, no sé de hospital así, hospital privado, no sé si le permiten al marido pues de estar ahí presente en el nacimiento de su hijo, no sé. Lo que yo sé, pues en el Hospital Nacional, nada, que todas las mujeres, todas las personas, ¿verdad? Que van a dar a luz, ahí sí que solitas, ya después ya los llaman su marido cuando ya los van a subir en su cuarto y luego ya el bebé, ¿verdad? Ya todo, pues ya bañado. Lo bañaron, pusieron su ropita y todo, entonces, o sea, pues ya, este, pues todo un bebé, ¿verdad? Entonces yo así le dije, ¿cómo que tuviste miedo? Está loco, que si es tu hijo que nació, ¿por qué tienes miedo? Sí, dice, tengo miedo porque quizás la hora de cargarlo y qué tal sería, se me resbala y se cae, dice, el sueño. No, de verdad, así dice. Chistoso. ¿Qué tal sería, este, se cae en el suelo? Dice, dice. Bueno, ahí para el mito dice, porque sí, ya sabes, dice, ¿cómo que yo sé? Ni que fuera yo estuve ahí donde, cuando nació tu hija, para que yo sé por qué te asustaste. No sé, yo, es lo que yo estoy preguntando. ¿Por qué te dio miedo? ¿Por qué te asustaste? Kenchain, va. Bueno, ahí para Katy Velázquez, hola. Bueno, sí, mi chumita, yo soy la nueva audiencia chula, en serio. Pero sí, estás en sintonía. Bueno, saludos ahí para Katy Velázquez, la nueva, bienvenida. Ahí saludos, Frank de Rancho. Zup, dice. ¿Me mandas mi zup? Mándamelo entonces. Ahí para el mimito nos manda su audio.
1: Hola, Chumita, buenos días para todos. Chumita, felicidades para su hija del MIT. Felicidades para la nena. Así como dices tú, Chumita, hay que disfrutar la niñez de los niños, así como están a esa edad. Ya más grande, ya casi fuera de mi vista, cochuchkana. Entonces, el MIT tiene que componerte MIT. Gente, MIT, gente, toca miércoles, toca

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1: sak mita y chol no mit bueno yo creo que ahí nomás anda ahí bromeando ahí el ¿cómo se llama? El mimito. Porque sí, es lo que me digan, pues hay que disfrutar la niñez de los niños, porque ya grande, sí hizo una mi sobrina, dijo, y hasta grandecita va, dice, o sea, es cariño de nosotros como mamás, ¿verdad? Para su hijo, pues porque le dice, te voy a acompañar en todas las actividades que vas, te voy a acompañar, voy a estar ahí contigo. No, dice, ¿qué vas a buscar? Dice, ¿qué vas a hacer? Dice, yo no me voy a acercar a ti, dice, yo diría, ¿quién sabe quién será esa señora? Voy a decir, ay, no, de verdad.

0: Bueno, disculpen, disculpen, mis amores. Los dejé ahí todavía. Hasta el que ya borró su audio también. Adiós, adiós. Nomás que tuve una llamada acá, tuve que atenderlo también. Bueno, ya saben, chamba, chamba. No hay que perder las llamadas, porque si no, perder las llamadas sería perder otra chamba más. Bueno, hay saludos ahí para... ¿qué estaba diciendo? Oh, estaba diciendo que así dice una niña, ¿verdad? Así dice, ah, no, no quiero que vayas, mamá. Yo no me gusta que me vas a acompañar, porque yo ya estoy grande, que este, el otro dice. Y luego dice, no, pues a ley tengo que ir, le dice su mamá, dice. No, dice, ahí tú te vas, yo no te voy a hablar, yo voy a decir, saber quién será esa señora, voy a decir, yo te dice, Dios, dice, es que los niños hoy en día, o sea, pues, pero ya pasando ya, digamos, de su, como dijera yo, pasando de esa etapa del, ay no, ¿cómo se dice? Pasando esa etapa de... O sea, cuando ya están en 14, 15, 16 años, 17 años, ya por ahí ya. Hay veces uno, pues, la adolescencia. Cuando apenas uno se, pues, como dijera yo, inicia su adolescencia, nombre, sí que cuesta. Bueno, ahí saludos, ahí dice él, yo vi, no sé por qué tenía miedo el mit si la niña se parece a su papá. Y al mit y a mito también dice, ¿cómo así? Oh, se parece a su papá y al mito también dice, ajá, es lo que yo digo, porque tuvo miedo, o sea, Dios santo, ¿qué es eso, recluta? Vane no tuvo miedo de fabricarla, pero tuvo miedo de verla y abrazarla, Dios mío. Nos manden de ahí su audio.
1: ¿Cómo te escucho, nieto? Componemos, o sea, vos caballo, yo creo que voy a componer un ayuquemo, un toque con el chicle. Salud, caballo.
0: ¿Cómo así? Ayuquemo, un toque con el chicle, chantón.
1: Salud, Joe, saludos. Saludos a todos, Don Crash también.
0: Ahí estamos, los saludos, dice. Y amistad no tiene precio, saludos cordiales. Bueno, así que saludos siempre a todos. Nos vamos con la música solicitud de Elizabeth.
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0: Bueno, hemos escuchado la música Solicitud de Elizabeth. Anthony dice, uy, uy, uy, mija chula, qué calor, aquí, échame otro, mi besito, tu besito, chamija, y vamos, recio, chayayú, y Mari hermosa, si te mando a traer mañana aquí en la capital, vas a ver, ¿cómo así? Vas a ver, ¿te avientas o te invitas? No, pues yo sí, como me gustaría ir ahí en la capital. Recordar viejos tiempos. Sí, extraño ver el parque central muy bonito, solo que hoy en día sí me da miedo yo. Da miedo pasear ahí en la capital, me da miedo. No como antes. Solo pues caminaba ahí del parque central a la Bolívar, a la Sexta, a la zona 1, así caminando en las calles. Pero hoy en día, de verdad, eso sí, como dice el mito, eso sí, me asusto. Ahí para el toque.
1: Nada más solo paso a saludar a la hija del mit, que cumple muchos años más de vida tu hija, y bendiciones, y échale gana vos. Tú sabes, aquí en la radio, aquí es puro cotorreo. Bendiciones para tu hija y que cumpla muchos años más de vida.
0: Bueno, o sea, es cotorreo, tú le lo las tus felicitaciones también, ¿o fueron sinceras? Bueno, hay saludos ahí para Santos Real. Ya vine, buenos días, llegó Santito, feliz sábado para todos, me complacen, saludos Santos Real, ahí se encuentra en sintonía. Saludos también ahí para el Toño de la Bonibrea, muy buenos días, nos manda su audio.
2: Hola, hola Mari, buenos días, saludos para ti en cabina Mari. Mari, me pone dos corridos allí, a la ley de Michoacán, el Abacatero y los Inquietos del Norte, Pedo y Cocodrilo. Saludos, pues. Saludos, Chomita.
0: Eso, saludos, Toño. Aquí estaré complaciendo tu música. Ahí saludamos. Ahí Carol dice: saludos, mami. Katy Velázquez dice: Elizabeth, Dios mío, un saludo a nuestro Belino. Uy, uy, ahora sí anda. Ahora su trabajo no le gobierna, dice. No lo gobierna, en serio. Ah, pues qué bueno, si no lo gobierna. Miguel Lázaro dice, amor mío, podemos volver el pasa para salir. Podemos volver el pasa para salir juntos tú y yo. ¿Cómo sí? Ahí para el mito dice por acá. Jesús, su música le a Eli. Ahí no ver hijos más allá, dice. Ya no va a haber hijos más allá, dice. ¿A poco sí conoces la Bolívar, mi locutora? Dios, Doc, pero no te enojes. Ah, sí. Ahí vivía yo, pues. No, sí, ahí estuve yo en la Bolívar. Muy bonito ahí en la Bolívar, donde... Sí, es la Bolívar, ¿va? Donde está el teatro. Donde hay un parquecito, hay iglesias también ahí, iglesia San Juan Bosco, creo yo. Ay, creo que sí, uno. San Juan Bosco, creo, así se llama la iglesia. En las noches iba a ir yo en la iglesia, en la Santa Eucaristía, ahí. Sí, en la Bolívar zona 1. Muy alegre por ahí. Muy alegre, ahí estuve yo. Ahí para Katy Velázquez, gracias por mi saludo, mami. Saludos. Alan, buenos días, Mayo. Dos músicas ahí. Saludos a mi preciosa Roxy. Me dejó dormido, Mayo. ¿Qué hago yo cuando hablo, Mayo? ¿Por qué? ¿Cómo que cuando hablo? ¿Y? Que levanten la mano a los que estuvieron ahí en la capital como nosotros y el MIT. Fuimos a trabajar ahí. Tomé. O es... Está la iglesia Santa, sí, también, sí, porque sí hay uno, Juan Bosco, no, pues, sí, hay iglesias ahí, estuve ahí, pues, y de las iglesias evangélicas ni hablar, porque ahí donde estuve yo, hay muchos ahí, que tatatacrasculten, andaba yo en 3 niveles, 4 niveles, que tatatacrasculten, que el chiquearle, ple, en, que el chiquearle, verdad, en las calles, y en las noches, Dios mío, ocupar balas, chacopa. Se asusta más que hoy en día. Yo sí, la verdad, sí me gustaría ir de paseo en la ciudad capital, pero en la ciudad capital hoy en día muy peligroso, peligroso, de verdad, muy peligroso. A mí sí me gustaría ir. Yo nunca en mi vida he ido en el zoológico. Quisiera ir yo en el zoológico, ir en el parque central, los centros comerciales que hay ahí en el parque central, muy bonito, la iglesia, no hombre. Ay, pero si fuera que me voy a Jesús, no me alcanzaría 1,000 quetzales para mi para mi gasto, creo. Dice el mito. Entonces mi locutora, eres borracho, jaja, porque en la Bolívar hay muchas cantinas. Ah, sí, ajá, sí hay cantinas también. Como que borracho tampoco. No, fui borracha. Era una muchacha pobre, humilde, que fue en busca de sus sueños, pero no encontró. Lo que fui a encontrar allá fue el amor. Escuchar, chicos, sueños americanos, ¿no? Fue encontrar el amor. Pero bueno, no, como que borracha tampoco. Porque allá encontré trabajo. Allí pues, ahí estuve. Ahí para Juárez Santos, saludos. Ahí para Alan, dice Burkán. Yo estuve en la capital, pero de pandilla, mayo, pero ahora soy nuevo hombre, Dios mío. No, eso sí, sin duda, ustedes como hombres más seguro que uno se fueron ahí en la capital a trabajar, ¿verdad?, a ganar dinero, pero después se desviaron, otros fueron borrachos, otros fueron pandillas, otros ahí hasta se drogaban, hombre, imagínense. No, yo sí, fue una humilde muchacha. Estuve trabajando ahí. Iba en el mercado. ¿Cómo se llama el mercado? Que por ahí, o sea, está un poquito lejos, a unas 3 cuadras, unas 4 cuadras, creo yo. Hay que caminar de ahí, pues ir. Creo. No me acuerdo muy bien, ya, Dios mío, ya. Hace unos 15 años por ahí. Sí, por ahí 15 a 16 años. Yo me dice, quisiera conocer la Bolívar, pero yo solo conozco Dubái, París, Roma, Múnich, así ciudades chafitas. No, pues no andas presumiendo ante los pobres que ni pasaje tiene para ir en la capital. Marvin Vector dice, buen día, a mí háblame de Europa, de París, España, capital, Madrid, Suecia, etcétera, etcétera, la capital de Guate, para mí. Shakpambali Bishi dice. Slale Marvin Factor a Shakubis un cuatro está. Shakshuera está en Estados Unidos. Y tampoco Netsubhar ni sin retamta. Todo el estado de Estados Unidos también. Jajían, Charín. En cambio, yo sí. Conocí la ciudad capital un poquito porque la ciudad es grande. Y yo ahí sí que a mí sí me gustaría ir en la capital ahí conocer Cayalá. Yo lo veo muy bonito, Cayalá. Sí, era en Tikal Futura, Parque Central, como ya les dije. En el zoológico, nunca fui en el zoológico. Ahí está. Otros municipios que conocí fue Escuintla. Municipios de, no, departamento es Escuintla, ¿va? Conocí municipio de Escuintla, conocí unas aldeas de Escuintla, conocí el famoso Cocales, que le dicen, ¿verdad? Conocí es Coatepeque. Ahí compraba mis chones. De verdad, ahí compraba yo mis chones en Coatepeque, sí, eran Coatepeque. Sí, Coatepeque, sí. No, Coatepeque. Sí, fue Coatepeque. Sí, conocí. Y solo eso. Conozco a una escuela también. Bueno, solo eso conocí. De modo, uno que es pobre ni sale de su casa, solo para el baño salgo yo, pues. Carol dice, saludos a Santo Real. Isidro Álvarez, hola, yo me da, hola, hola, Miguel Lázaro dice, por acá, tú y yo para salir juntos, amor, dice. ¿En serio? ¿Cuándo? ¿Dónde? Dime, ahí para el Toño.
2: Hola, hola, Chomita. De seguro, Chlatre, la iglesia Santa Cecilia, la Bolívar y 8, ahí se pone bueno, ahí sábado y domingo. Y ahí donde la Bolívar y 8, ahí hay mucho, para los que conocen, pues ahí hay mucho restaurante. Hay uno que es muy, dos, me acuerdo, muy famoso, uno el Kung Fu, un restaurante Kung Fu. Ahí se, las chelitas y las rolas, pues. Maten, suben como a 25 centavos en dos rolas, ¿no? Han poner un quetzal, chupan cuatro rolas, ¿no? 50 centavos, parece que sea a 25 centavos. Y ese restaurante Kung Fu, me acuerdo antes, creo que fue en el 2000, creo yo, en el 99, ahí, con mi difunto vecino ahí, en Gochicón, la capital, y fuimos ahí día sábado. Y se recrinca mamacita ya, como dice ahí en el parque central, ahí se consigue de todo. Ahí hay de San Antonio, de Taca, de Chiva, de Quiché, de Joyabaj, de Nevaj, de donde quiera, ahí de Huehue. Ahí sí para escoger las paisanas, pues, encontramos unas de Chimaltenango allí y las llevamos a dejar invitar, pues. Y nosotros estamos pensando con el 4, pues, Jabrosaje. Pues ahí no hay problema, pues, Jabrosaje, acá. Ya sabes, pues, y donde el derecho a jugar con chicos, el tomo, pues, con churmes y cotes, el tomo, así que valió madre, pues, así que tanto, pues, apenas tengo que aprender chupe, chía. Saludos, Chomita.
0: Se espandría, bien, no les digo, pues, que levanten la mano los que fuimos a trabajar en la capital con miedo y todo, pero pues, ya cuando nos acostumbramos, ahí sí que. Estuvo buenísimo. De verdad. Eso sí, yo me acuerdo de eso. Me salí de mi casa, me fui triste, llorando. Estaba, Dios mío. Llegué a la capital sin saber a dónde iba. Nada, nada, de verdad. Si fuera que eran malos las personas, no, hombre, imagínense. Ahí sí que nos secuestrarían, pero pues solo nos fueron a recoger. Ahí en Tikal Futura, ahí nos dejó la camioneta, porque sí fuimos en una camioneta, nos dejó la camioneta ahí. Y luego, pues, las personas donde fuimos a trabajar fueron ellos que, pues, se encargaron de ir a traernos. Nos llevaron, nos metieron un carro y nos fuimos, eso sí, sin saber a dónde. Así como todos llegaron allá en Estados Unidos, ¿verdad? Que sin saber dónde se va, dónde, pues, pero lo bueno que... Quizás hay algunos que ahí sí que solo fue un desconocido que fue a recibirlo, pero más que la mayoría, ¿verdad? Con su familia, con un amigo, con un vecino, con siempre pues un conocido, ¿va? En cambio nosotros nos fuimos en la capital, ahí sí que sin saber nada de nada. Fueron las personas donde fuimos a trabajar, fueron ellos que nos fueron a recoger, entonces nos llevaron ahí sí. Y sí, como dice ahí el, ¿cómo se llama? El Toño, en el Parque Central. Un consejo ahí para todos los hombres solteros en el día que llegan acá, en el día que llegan acá en Guatemala, Simquiri, Huechil, Huichu, Parque Central, Apatoño. A los domingos le. ¡Ay, Dios! Chaki, Chajo, Niveja, Chinchiqui, Guaja, Apatoño. Es lo que yo sí, sí. Porque igual es que, ¿por qué hay muchos ahí? Porque son los que. O sea, fuimos, porque yo también estuve ahí en el Parque Central, no ofreciendo negocios, sino que ahí llegamos ahí porque todos los que, porque son muchos, como dice los de Quiché, los de Chichic, o Cucco, todos, pues, todos, ahí sí que cólico, a jueves, o de todo, pues, y llegábamos ahí en la capital los días domingos. ¿Por qué? Porque es el día de descanso, entonces el único ir, Algunos se van a ir también ahí a Tikal Futura, en otros lados también, pero más que ahí se juntan, pues ahí en Parque Central, ahí sí que muchas toman fotos, van por un helado, ahí en el parque, o sea, hay muchas ahí para Toño, este Toño sí se acuerda de eso. Porque allá en la ciudad capital sí, solo se trabaja mediodía sábado, mediodía hay descanso y todo el día domingo, o sea, no trabajamos. Los que trabajaron de costura, los que trabajaron de oficios domésticos, o sea, otros trabajos más en tiendas, en almacenes, siempre hay un descanso mediodía sábado y luego todo el día domingo. Entonces por eso pues todos salimos los domingos para ir en Parque Central, ahí está. ¡Qué recuerdo, Dios mío! A vos también, los que fueron a trabajar en la capital, pues años atrás, cuando llegan, vamos a echar un colazo allá con todos ustedes. Imagínense recordar viejos tiempos, chale. Ahí para el memito.
3: Chomito, saludos ahí para el Chom. Chomito, ya que estás hablando de amores, allá encontraste tu amor, cuéntanos cuántos novios tuviste. Yo te cuento cuántos tuve yo.
0: Este memito, yo he contado eso. Yo he contado esa historia, yo he contado cuántos novios, cuántos caseros pasaron en mis brazos. Rancherita Misteriosa, saludos cordiales. Barbie Pastor, saludos de yo para el Frankie de Rancho. Dice, al fin le dijiste algo al Chilolo Pastor. O sea, en Coatepeque compraba su mascarilla el Toño de Los Ángeles. Yo me dice, en la capital aprendiste a hacer tu cupete, dice, no, yo no hice cupete, como tú dices, no, yo no hice eso, no, tengo mi foto que saqué ahí en el Parque Central, pero no tenía yo cupete, como copete o cupete, ¿cómo es? Copete, creo, no, yo sé, no. Ahí para ver esto, dice, yo nomás conozco para Stutt, dice, ni conoces también. Jovi, qué boraste, Jovi. Ya apareció el chico señor americano con su triste historia cuando le clavaron la ciudad capital.
4: Chomita. Se nos cubrió el Toño, Chomita, dice que es. Vos, Pablo, dice, mándame un audio, vos, dice, si conoces bien la capital, hay muchos que. Tú, dice. Y vos no dices nada.
5: A mí háblame de la capital, espérate, a mí háblame de la capital de España, de Madrid, de París.
4: Pero vos todavía no saliste ahí, pshocha, de la zona 1, Toño.
0: Ahí está.
5: En la capital.
4: Es lo que pasa el sexy cuando en quieras tu gama lo main. Por eso yo creo que. Yo creo que yo, Chomita, imagínate. Me acordaba que decía mi papá, mi mamá, no te vayas, pero ya ves. Cuando uno quiere volar, Chomita.
5: Porque querías que
4: volara. Pero, Anita, sexy, ¿qué? Por eso está como está, don Chomita. Vos, manda un saludo. Quiero que te lleve a la capital, ¿no?
5: No, háblame de Europa, espérate. La capital, pero no es por la enquista, que no le
4: hace. Europa, que sea enquista, Macarto. Saludos, Chomita. Con un poco de dolor de garganta, pero aquí estamos al 100. Nada más, aquí te estoy escuchando, Chomita. Manda saludos, mis amores, si hay ahí.
0: Hasta a cupirche el sexy, cada vez, chicos, soy americano. Si no sabe, no conoce la capital. No, pues qué bueno, tú pues te fuiste por tu propia voluntad, ¿verdad, gente? Ya no teníamos trabajo ni nada. Pues mi papá dijo, bueno, mucha, váyanse. Me acuerdo pues en ese tiempo mi papá sí tenía un teléfono porque fuimos los dos con mi hermano. Entonces mi papá tenía un teléfono, esos teléfonos con tapadera, y nos dio ese teléfono pues para que nosotros pudimos comunicar con él. Y dice, luego voy a comprar yo una mi frijolito acá, llevan este teléfono ustedes. Bueno, nos dio su teléfono mi papá y nos fuimos los dos. Eso sí, los dos, yo y mi hermano, nos fuimos en la camioneta. Como les dije, pues mi papá fue a dejarnos en la camioneta y le dijo, ahí los dejan ahí enfrente de Tikal Futura, porque así nos dijeron, va, que ahí nos van a esperar en Tikal Futura. Bueno, háganse de cuenta que salimos acá nosotros como así como salieron ustedes cuando se fueron en la capital de Estados Unidos, con nuestra mochila en la espalda, y nos fuimos así tristemente. Siempre camioneta, Dios, no es que leyo, coger gil, que está morir, chinga, chinegle, triste. Pero bueno, tenemos que ir a ley porque ya no había trabajo. Y hubo un amigo de mi hermano, pues, que nos consiguió trabajo allá. Y así, por ahí a veces nos escucha el Franco, el Paco, el cómo se llama. Que sí, igual, sí, él estuvo ahí en la capital también, ahí es donde estuvimos nosotros, por ahí estuvo él también, el primo de la Tejanita, a ver si anda por ahí. Ahí estamos, sí, fue triste historia, ahí sí que, pero fue tristemente esa historia, mejor ya no los cuento, porque si no lloro. Axel, saludos, dice, en la Cuchilla también, en la zona 3 y en la zona 8, en la terminal Yayuy, así, no, la verdad yo no conocí la terminal ahí en la capital, no lo conocí yo, en el Parque Central, las de Quiché, atrás del Palacio Nacional, ajá, ahí está, es para el MIT.
6: Nada más tratamos de cómo vivir Don Crash, la Bonnie Bray, y cómo vivir el Joe. Les sé que se le tanto costar a Estados Unidos, pues no está la licor.
7: Yo decía, no salí en el trébol, vos, estoy en Los Ángeles, el trébol. Y el, ¿cómo se llama? El bar de la Nova Nova. Ya sé que ya estoy manejando, claro. Los europeos son altos, guapos, hermosos. Tú estás prieto, man, hombre. Ya, componte, componte ya. Así era, claro. Europa.
0: Estamos a Chatocha Sexy, componente, dice, como que Europa, aterízate, dice. Saludos ahí para el MIT. Dice por acá, jajaja. Ay, el amor, mi capitalina, zona 7, zona 4. Yo, tú comes donde vive el Sexy y el James y el Crash, dice, jajaja, dice. Ahí para el toque nos manda ahí su audio.
8: Chomita, a Charit con la novia, ojalá, pues sí, si estuviste en la capital, pues. O sea, no estuviste en Alga, ya, Jascovia, ya, pues. Como dices, ahí en el Parque Central eras un chingo de gente por todos lados, se llenan muchos vendedores, y el otro lado es pura cantina, pues quicholi, hay buenas morras, eches su mero fresc, ahí hay baile también, ahí pone la rocola y mete ficha, qué recuerdo, o sea, salud.
0: Bueno, en serio, usted estuvo allá en la capital, en serio, no sabía eso. Ahí para el Anthony.
9: Ay, Mari, entonces te avientas, mañana te vienes, te voy a mandar a traer, te voy a enseñar todo el Parque Central de la Iglesia de Divina Providencia, y también te voy a enseñar dónde están los Ruxiela, la Marvin Pastor. Bueno, Kawiri, Chuea, Quinchabé, Taviente, otra mañana, Quinchalí. Hay muchas cosas aquí en la capital. Vía Lobos, Trébol, Bolívar, Vía Canal, Misco. Ah, mucho, Mari. De veras. Salud, desde aquí en la capital, la Reformita, zona 12. Estoy yo, no estoy en la zona 1, zona 12. El mercado, estaba diciendo, es el mercado de. Se llama el mercado de presidente. Que habla en tu mercado, mi hija. Chula, hermosa. Un saludo para ti y un beso.
0: Ajá, sí. Ese es el mercado. Quisiera, pero pues, o sea, mejor vamos a a dejar una fecha exacta, un día exacta y así, porque apenas me llamaron de una transmisión para mañana y yo acepté, entonces no pude.

0: Ahí estamos, saludos para el Chig, anda por allá, si conoce la capital. Miguel Lázaro dice, mami, las chavas ahí en el parque central, las muchachas, a ver los soldados atrás del Palacio Nacional. Una mi música mía es Lorenzo de Monteclaro, el ausente. Saludos, saludos ahí para el Miguel Lázaro. El saludo ahí también para Gómez Tuchabelino, nos manda ahí su audio.
1: El único paraje que yo conozco es el del Chichep. Saludos al Mitz Europeo, Mitz Atún.
0: ¿A poco? Sí, cómo no, Abelino, Shakatkolab, Takri, Chirit, Chirit, Takla, Cabina, Nakting. Kaula, Takle, con lentes. Bueno, ahí saludos, Katy Velázquez. Ay, mami, está triste, ya quiero llorar yo, ¿por qué? ¿Por qué? Ahí para Juan García dice, hola, saludos, cordiales, Mari. Yo pensando que, ¿cómo es que? Yo pensando que no estás en cabina, dice. No, pues qué bruto, póngale cero, diría. Ahí para Joby dice, don Toño, tiene razón. Ya me encontré una de Chimaltenango y me la tuve que llevar a Chimaltenango. ¿Cómo sí? Encontré una de Chimaltenango y la tuve que llevar a Chimaltenango, dice. No entendí yo. Ay, para Santos Real, ahí solo quedan recuerdos. Sí, sí, solo recuerdos quedan. DJ MG nos manda su audio.
2: Hola, hola, Chomita, Chomita, buenos días, ¿qué tal? ¿Cómo estás, Chomita? Apenas me estoy conectando, a ver qué hay de bueno, dije, para dormir un rato. Apenas me estoy despertando, pero qué es, ahí durmiendo. ¿A poco ya no estás ahí vos, tu bolsilla, ahí cerca del Bar Azul? ¿Ya no estás ahí, ya no está la tienda ahí o qué onda? ¿Dónde estaba el hotel ahí por la 23 calle? Saludos, saludos, tu pulsilla, por pura vida contigo, ya vives en la zona 12 ahora. Cabanchi, quiero cerveza, tíos Lalan. Saludos, saludos, saludas.
0: Ahí estamos, que hubiera tú un chiejere, antes, años atrás, andaba por allá en Los Ángeles, ahora. Ya anda en la capital, puro la capital, chachla, chi. Ahí para el mito.
3: Tengo que hacer un crash. Full show, salud Mari, salud para el compa sexy, para el Pablo, mi vecino, salud, que anda full, y un salud para el Toc Toc también que se encuentra ahí. Un destap para todos los que están escuchando, Mari, saludos.
0: Ahí estamos para todos, dice, de parte de Barcelona. La Elizabeth con lentes, no cuatro ojos, jajaja, dice los de lentes, chain. Ahí para Toño nos manda eso, otro audio.
4: Chomita, pues sí, así es, Chomita, en el parque central es así que se pone bueno los domingos. Ahí que hay de todo, pues, para escoger de todo, todo, de todo el alrededor de nuestro guate, pues, ahí se juntan, pues. Y hay mucho recuerdo ahí, con una de Nevaj y otra de una paisana, pues. Bueno, la que de una paisana, fíjate que ese recuerdo. A lo que nos con la capital, entonces con la amiga, pues ella es nuestra paisana. Entonces, ella pues con chel y a veces que el gajibro chuja rancho, pues. Entonces, quiero ir a la capital. Está bien, es con la chacna y ya después. Entonces, si querés cachar, pues yo te aviso, ¿sí? Está bien, quizá, déjame tu número, quizá, en galo antes un botón de teléfono, Chomita, y en esos tiempos no hay teléfono. Pues que había el teléfono, pues, te salieron más después, como el 2010, por ahí. Entonces, no sé que sí ha existido el teléfono, pero los que usan son los patrones, ya así como nosotros, pues no. Y está bien, si ya que el número del patrón, chepo, donde trabajo, pues va. Entonces, de repente, que ya, ok, y así nomás pasó el tiempo y un día, pues, como las 4 de la tarde, ya, tengo que saber si que el patrón, ok, tengo que onda, se que un coche de trébol, que se va a descubrir la mitad. Un coche de trébol, que se, y no, y qué onda, ya, porque si mi hija ya, pues, que no escucha nada, que sí, pero que todos son 25. No, por favor, yo, pues, ya es error y de estas horas, que ya, entonces, ¿sabes qué? Deja de hablar con mi patrón, ¿sí? Y estaba chax el patrón, pues estoy con el patrón. Pues a ver, ¿qué le dices, ¿sí? Tomo después te aviso mañana, que ¿sí? Bueno, que ¿sí? Yo ahora es como en chequen, y entonces empieza el cuento, ¿sabes qué? No se sabe si va a dar trabajo, pues, o no, pues, tomo que fil sin pues, pero ya estás ahí, ¿sí? ¿Cómo pensaste venir? ¿Sí? No te sentí que no es que dejen chax de fácil, ¿sí? ¿Cómo? Y así pasó, entonces en Gotin ganaje muy excelente. Y ahora, entonces, espérame ahí, quince. Yo ahorita voy, quince, yo trabajo la zona 5. Y luego, te dejo trabajar la 5, quince, entonces espérame ahí, yo voy allí, quince. Está bien, quince. Y estuve pensando, pues, quince. Yo subí al patrón, pues si quieres voy a agarrarlo, pues aquí puede estar, está bien, pero yo pues, no sé si quinchomí con quinchomanta, pero sí pensé otro, pues, ¿sabes qué manché? No, lo que hago es que en Calchuela, mejor, tengo que estar allá, quinchats. En Cotergir, ¿qué hago? No, señor, con un patrón, te hacen un favor, bro. Me urge 35 quetzales, si era barato el hospedaje antes, pues. Está bien, quizás, vean, gile, camaradas, quizás está triste, ya, ni el pchaga a las 5, y sin vez el alí, pues, tenemos que ganar con el hospedaje, y ya, tengo que es que dijo el patrón que mañana, quizás, no está bien, quizás, no hay problema, vente, quizás, y entonces cogen que muy, quizás, está, schneck, y pues, en contento, saltaba con el gilbic, schneck, en cambio, al urbano, pues, y que si Shnopnik, otro Julichi, pues, ¿qué pasó? En Skunje, yo estaba dispuesto, pues, y no manches, que si dice que tenía un ex, pues, y caló, chico, una buena slide. Cuando se me cuenta, como ya todos dejan trabajar esa hora, pues. Cuando se me da cuenta, no se puede. Entonces, la manera, ¿no? Que estoy con mi ex Regen Piro, que se nos había valido madre, jato a ver
0: qué dice.
4: Ahí quedó la historia, pues. Saludos, Chomita.
0: Ay, caramba, ya no es contento, le dije, curicochiche, de que no conté chique. Ay, chul. Qué triste historia, Sergio Cabro Urgil, por gusto. La granim, cree que retic, cuatacheche, cree que taptacuap calle. Dios mío, qué triste, ¿no? Pues sí, eso sí, eso sí. Tenían, pues ahí, cada uno tiene sus historias allá, ¿verdad? Qué triste historia. Ahí para Frank de Rancho dice: Chomita, yo solo conocí la línea del tren donde están las huérfana cerca del parque Colón, dice, ese Toño y sus historias, dice, ajá. Marvin Factor, ahí saludos cordiales, ahí anda, ahí dice, Jesús Padre, dice Marvin Factor, ¿qué tanto anda borrando? Ya te parece igual que el toco, igual de que otros, 1, 2, 3, 4, bueno. ¿Cómo es tu cojo? O sea, cassette. No. Toño, Tuco dice, cocha cassette sin capan grabar quinto dice. Toño ya, cocha cassette sin grabar chichutale. Tuco. Axel, ese Toño valió más, jajaja, dice, pues sí, imagínate. Ahí va lo linda, puchica, yo la tristeza, dos a tu gusto, dice. Ahí para Abelino nos manda su audio.
1: Enchena, tirba la letra, que la canina eres. Se sube a transmitir, se ve a trocoy, se ve a trocoy, primero básico, segundo básico, pero tercero básico. ¿Cómo va a ser una nene?
0: Ya te chuicha. Carol Jaime dice, chico maravilla, dice, hola, buenos días, Mari, saludos para Roxy, un su destape, dice, ahí estamos, Roxy. Y dice, ja, ja, ja, dice.

0: pues quiere superarse en la vida, pues. Uno que quiere superarse en la vida. Ahí, para el mito, nos manda su audio.
1: Que el Avelino y el gato, lo tuco, el Toño, que el Astex también, los Toño, el otro, sí, ya te escuchar, sí, es mi toque. Solo falta que está escapando mi locutora.
0: ¿Cómo así? ¿Cómo si no entendés un yo, mit? That's been bien la audio, nadie. Ahí para el toque, jajaja, dice. Bueno, nos vamos con la música de Solicitud de Carol. Fin de semana.

Ahí estamos finalizando ya 11 de la mañana con 5 minutos en todo el territorio nacional y en toda California, 10 de la mañana con 6 minutos. Saludamos ahí al Toño, que recuerdos, mija, y yo al Catoxic, mija, que recuerdos. Por eso yo decía, mejor ya no sigo contando mis triste historia, porque no lloro. Seguimos ahí complaciendo con música. Viene música a solicitud de Juan Ushla.

0: Gracias, chulo, chulo, digo chico, madre mía. El colochín, en serio, es colocho. Ay, papi.
1: Ay, papi.
0: Si eres colocho, en serio. Ahí estamos los zapes. Ahora sí, ya, se siente el calor acá con nosotros. Pues ya, se antoja unas frías, pero bien frías. Ahí para el MIT nos manda eso, audio.
2: Y locutora, hablando de eso, al pasar de la vecina, sé que tu vecina es la Margarita. Sexy, sexy. Allá en esas tierras fui a conocer a tus vecinos. Vecino, creo que con cuchillo de sexy. Ya sabes de quién, a quién estoy hablando.
0: Margarita. Ah, no, será la Margarita o cojo el Tate Singatex Crucer. La Margarita, si no estoy mal, 14 lira reza rechui. Rena pala chinua chimper, 14 rena knanchla, kingaeta chua chinchum. Es una mamacita, si vieras. Bueno, si es ella, va o no va. Pero si no estoy mal, ella vive allá en la capital porque ella no está acá. Ella no está acá. Ukushri chawe, chinumagin sexy, dice. No sé, yo la verdad no sé. No sé quién Margarita, dices tú. Ahí para Juan Uchlag, saluditos. Ahí andan full escuchando ahí su música, rompiendo bocina. Ahí para el Toño.
3: Chamita, chamita. Dale un destape para los cuates. Para el sexy, para el James Hernández, para el. ¿Cómo se llama? Para ese. ¿Cómo se llama el. El. ¿Cómo se llama el. Fecho frío, digo el fecho frío, digo el Abelino. El. Para el Meet, para el Crash, para. Ah, para el prank de rancho que anda allí también. Salud, salud, mucha. Salud, pues, salud. Hoy es sábado, hoy es sábado. Y el cuerpo lo sabe.
0: Bueno, salud, ahí salud, estamos con esos días de parte del señor. Bueno, ahí para el Meet.
2: Sí, sí, sí, la Margarita. Ay, ay, ay, el hot. Y ay, ay.
0: ¿En dónde era? Hasta hace poco lo conocí, si lo vi yo, pero no me acuerdo dónde es que ya haya cojo un camnac. Ah, cuando se murió don Santos. ¿Cómo se llama? ¿Qué? Santomor. Santomor, porque es su tío. Sí, llegó ayer, hasta ahí lo vi otra vez, porque creo que pues. Ella vive en la capital, creo yo. Y sí, Jesús, Ralit, Kawilum Pets. Katots, es una mamacita. Cachalas, Kawil Watch, Mit. A Kokushile, a Lile Chile, sexy, Reo Tantre. A sexy, a Kokush, Chawecha. Bueno, ahí para Elizabeth dice: pecho frío, va Tony. Ajá, ya. Frank de Rancho, tío Shane, salud, dile al Toño, Toño, tío Cha, Elizabeth, Chetoni y Abelino, mija, tuvieron los infancias de. ¿De qué? Tuvieron los infancias de mamita, dicen, de mamita. Bueno, sí, yo creo que sí, porque sí saben, pues, sí saben, son de sus generaciones de ellos. Que tuvo la tacognitz, cariuchique, la chiaple. Ahí para el Toy, el Anthony Cita, ya dijiste, Mario Hermoso, vamos a poner una fecha para que te vienes acá y no te preocupes de tus gastos, yo encargo yo de eso, chamir. Mija, échame otro mi besito, ya, dice. Solo porque te encargas de mi gasto. Checo, chuta, tu señora Jesús, ¿qué nos va a decir? Imagínate. Ahí para Elizabeth con la mami, pues. ¡Oh! Sí, pues sí, imagínate bien que tanta aquí Elizabeth. Ahí para el mito.
2: No, no, pues. La Marit con cuestión de sexo y sus vecinas. Estoy en la capital también. La Marit trabajaba ahí en la Sexta Avenida. ¡Ay, aquellos tiempos, chumita!
0: Oh, y es que yo escuché que es Cocuche de Sexy Charishinton.
2: Toño, Toño, vamos al trébol o vamos a salvar la Noa, Noa.
0: Ya no existiría eso, cachachi, que te atreve mi
4: trébol. Pecho frío, chala nene. Singla, chachu,
1: y nadie se ve un chiste, el An, el Marí, la Amalia, a Tontorneca, Tontorneca.
0: Tres mujeres y un macho que ya la Belino le cochó, el An, la Amalia, la María, dice. Y el Toño, Tontorneca, y el Chur. Ay, ay, ay, ay, para Elizabeth, pregúntale a la Belino, mija. Y Tony, ¿no hubo pelea con la mami? Bueno, ahí estamos ya. Ah, no hubo pelea entre ustedes, Abelino y Toño, dice. Bartolo Jack, si quieren saber dónde está la Margarita, hagan sus preguntas, soy el novio de ella. Ja, ja, ja, saludos, saludos, Chomita. Soy el novio, chavos, Bartolo. Ya cubierto la espantua, che, seguro. Bueno, yo no sé si ella tiene marido o no tiene, pero sí tiene hijos, ya. Pero si es escritora, le haré sacrechui. ¿Por qué? Porque pues es tragaños, creo, porque es una chaparrita también. Shelson la Chirri Jorumayi, porque así era la difunta, pues. Y así es ella también. Ahí para, en cambio, pues le Bartolo Chagia Currita, Cubuchua, que se llama. Soy el novio. Chale, Juan Bartolo.

Vamos ahí para ¿dónde estaba? Ahí para Marvin Pastor, dice Junjoy Lemit y la le vecina Hasne Capir Chemit, mi vecina Uchak Liwel, dice, cuando baila pareciera que está caminando, va para acá, para allá, dice. Es que publicaste en la página la otra vez, era un récord cuando ella bailaba con su primo. Con tu primo el Machi, bailaba caminando. Chalimit, dice, sus padres, ustedes, Dios santo. Cállense los ojos, las bocas, todo. Nos gusta la música, pero sin saber bailar, pero ahí vamos, aunque caminando, aunque por reina, por lo menos, pues. No, dice. Un hoy le mit, dice, le vecina. Hazne capir, chemit, mi vecina. Uchak Liwel, dice. Cuando bailaba pareciera que está caminando, va para acá, va para allá. Dios mío. Ay, ay, ay. Voy a publicar otro pedacito de ese video que dicen, porque hay muchos ahí como bailaban, Dios mío. Sí, es la... ¿Cómo se llama? La Petrona.

0: Bueno, ahí para en baila caminando chale mito, dice su padre mito. Ahí ahí para Belino.
1: Jurt con un orco en bicicleta nene. Chuta papen pe. Haz checa chaves lo tomable. Tonto, no me da cuenta crack no chiste pe.
0: Chula.
1: La neta sin chef, which was Maganin como chef la capital con la cuenta. Cuest con un ojo, tú que te crees. Percantle, hoyche.
0: Dur, triste historia. Ay, para el mit.
2: A ver. Ay, ay, ay. No importa si caminado para allá, pero inji, y el rumito. Todo, ¿no? Ex un ex.

0: como dijera, como...
1: A ver. Ay. No importa si caminado para allá, pero... Y qué, todo, ¿no? Ex.
0: Ah, caramba, ¿en serio? Sí, ella también estuvo en la capital, la Petrona, la Herminia, sí, o sea, solo que su otra hermana, ¿cómo se llama ella? No sé cómo se llama la otra, pero no sé si ella estuvo en la capital también, pero la otra, la que chip, ella, pues,

0: Bueno, otro audio más.
1: Mira, Chipa, viste, exacto. Tú mismo dijiste eso.
0: Sus padres. Nats, es que la quinto margen. Porque no hizo bien y están chichos, pero yo sé que cuando estaban aquí me gustan drishate y chuta madre que la pesta de Estados Unidos. Pues tú me dices que pesta de Estados Unidos, sabes que para la isquichuicre.

Solo estaba yo aguantando la risa de no hablar de eso. Ese Marvin fue por acá. Pues ya pienso que si no, mejor yo no digo porque porque si no, que Willy Arjun, Stunter Vicky, no era de él, estaba hablando una.

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Dice, bailando como cantiblos ayer sueltos. Dice, bueno, yo no, mi pareja sí. Entonces, Dios mío, no hubiera aceptado bailarte. Andaba bailando, pero

Bueno, saludos para Santos Real, saludos a la Carol, dice. Chiquito Verde, buen día, mi locutora chingona. ¿Quién estaba hablando de sus espaldas, mis vecinas? El Meet y el Sexy, dice. Ahí para el Meet, ¿qué dijiste? No escuché, dice. No dije nada, yo simplemente que aquí llegó un mensaje y yo pues empecé a reír sin poder controlarme. Porque ahí sí que ayer solo aguanté de no reírme. Lo más linda, ¿cómo estará el parque hoy en día? Ay, chica, yo sé. Ahí para el Chiquito Verde, solo vi a mis vecinos disfrutando por un momento. Pensé que era mi primo, el Pash Push, bailando algo raro. Ahí para...

Bueno, ahí para el Marvin Pastor, lee mi mensaje bien y todo. Oh, es que yo no lo vi, solo vi el otro, el, donde decía que bailando como Cantinflas ayer, y empecé yo a reír porque... Oh, disculpa, no lo vi. Bueno, voy a leer. Dice: esa mi vecina baila caminando igual que unas parejas ayer bailando. Mi vecino Achuj bailando con su locutora favorita, el Mito, bailando como Cantillo.

0: Dios mío. Ya, cállate, Marvin Buster. Alan dice, ay, ay, ay, esa cumbia, dice, chiquito verde, ese vecino si no me llena de orgullo. Eso es lo que yo dije. Yo estaba ahí bailando, pero bien arrepentida. Yo que yo no puedo bailar yo así suelto, la verdad. Ahí para Marvin Pastor dice, los que vieron la transmisión ayer entenderán, los que no se quedarán en sus en suspenso, dice. Y sí. Bueno, ya no me hagan recordar lo de ayer. Bueno, vamos con música. Viene música solicitud del Frankie de Rancho.
1: Fin de semana.

0: escuchando la música Solicitud de la Franchi de Rancho. Saludos con Alice y ya para el Meet.
1: ¿A poco bailaste con el Chu? Ay, ya me imagino esa madre.
0: No he visto yo eso. Chuan.
1: Creo que mueve más el botecito que el Chu que tú.
0: Ya sabes, a poco sí. No, pero yo lo he visto bailar, pero así normal, grilo. Para el sol.
2: ¡Salud, Mari! ¿Cómo estás? ¿Cómo estás? ¿Cómo estás, mi amor? ¿Cómo estás, mi vida? Quisiera, bueno. No, pues sí, te extrañé también porque no estabas ahí en la radio. Yo siempre ahí estoy, pues más que nada, mi salud. Y

0: tampoco tan chirin chocha y chautar en el momento, quizás en el momento te saludo, mascotas. Quizás cuando ya coche que pues ahí yo ando saludándote, tienes que mandar una señal de humo. Alan, ahí está mi celular de mayo, ¿dónde está para mi Roxy con este calor? Ahí estamos. Ahí para el memito, saludos, Jovi, saluditos. Para Marvin Vector dice, Mita, hasta tu amor bailó con el chug, dice. Nah, pues que todo le tema bien abusiva, abusiva, de verdad, las nicha liper, que todo, la etzel, etzel, etzel. Allá se ve que está tu sexy, porque yo he visto nich nicha o canetre, así como la tema, la etzel, etzel, mano. Porque ayer dice que, porque yo no estaba ahí con la Telma cuando dice que tu vecino pues que llegó con la Telma, dice que lo invitó a bailar y la Telma no quiso, la Telma mandó conmigo donde yo estaba, es que yo estaba parado enfrente de las bocinas, estaba yo viendo pues los que están bailando y cabal cuando llega él conmigo me dice vamos a bailar un rato, dice, no, le dije yo. Sí, solo un rato, me dice. Entonces, es que él andaba algo tomado ya, o yo en chiche con las que pues prueba. Y yo no me di cuenta de eso. Si fuera que yo lo vi, no. Yo, o sea, yo no quiero bailar con. Porque hubo uno de los comités, me dijo, al rato te quiero bailar contigo, dice. Porque andaba ya bien tomado. Entonces, no, yo no quiero bailar. Porque ya cuando andan así tomados, pues a veces ahí no respetan a uno, entonces mejor decir no. Y así me dijo él, va, no, le dije yo, así va, solo uno, mira cómo eres tú, dice, ah, ok, pues le dije, porque yo andaba con un suéter así, un sudadero, entonces le dije, voy a cambiar de suéter, porque con eso, pues bailar, Dios mío, entonces ya me va a estorbar. Entonces fui donde está la Telma y yo llegué ahí con la Telma y yo le dije, va, de bruta. Yo le dije, Telma, ve a bailar con él. Le dice, ¿qué? Y me dijo, así va, ve a bailar con él, le dije. Y luego me dice ella, empezó a reírse. Jijijijiji, cha, así va. Shanishin taku cha wihri y luego cada pich chua incha. No, ahí sí, Telma, tizelken, che. Sí, spiu que mejor cachar bail chachue. No, ahí está la Mari con chichén tacuau, Dios mío, en mi cara me dice así también. Y pues bueno, dije yo va y así porque yo pues no, o sea, yo lo vi que estaba bien, va, que no andaba algo tomado y así entonces. Pues bueno, yo dije, yo ya había dicho que sí y sí y me fui con él. Y así a bailar, teba culo, teba que no, ya Gabriel, Dios mío santo, ya, ya casi me iba corriendo, pero mala onda, dije, sin sepas, ni chu baile, entonces, y así, y luego después, va, pues, él se comportó todo un caballeroso, bueno, yo no, nada que, digamos que no, pues si me invitas a algo aquí, no, nunca, o sea, no soy yo así. Y cabal llegó a dejarnos unas bebidas. Y fue a dejarnos ya hace rato, va, ya. Nos fue a dejarlo. Y luego le dijo la Telma, vamos a bailar. Buen chalajonishek, Dios mío. Dios santo, la Telma, de verdad. Y se fue a bailar. Primero no quería. Y luego, bueno, dijo. Yo creo que porque aceptó, porque vio que yo fui a bailar con él, por eso ella. Acepto irse por ese es el Nichalí la que loper tremenda ahí para el mit
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0: ahí estamos zorro en contranan dice ahí para Marvin Pastor dice cuyutsuej cheruk cómo así Cuyutsuej, oh, mira, hasta tu amor bailó con el chuj, Cuyutsuej, cheruk, achuj, de lo que pierdas, mit, dice, ajá, ¿dónde andaba el mit? Ahí fue el DJ, fue el capitán.
2: Hola, ¿qué tal, Mari? Saludos, aquí en sintonía

0: de la Grande de Rancho. Espero que la estás pasando bien y que tengan un feliz fin de semana, sábado, alegre para todas tus audiencias y que sigue la mata dando.
1: Eso, saludos, sigue para DJ Hall, el capitán, ahí se encuentra en full sintonía. Ahí anda, full, dice, bueno, saludos cordiales y nos vamos a ir con más de las complacencias. Viene músicas a solicitud de el Axel Explosivo El Fuga.
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1: Escucha. 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Es la historia de alguien que aprendió a caminar con él. 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

0: el explosivo El Fuga, complacido yo con su música. Ahí saludos allá para Santos Real, nos manda su audio.
1: Hola, hola, hola Mari, hola chula, saludos aquí al millón, escuchando tu lindo programa. Salúdame al Alan y la Carol. Estabas hablando de recuerdo allá en Guatemala, ¿verdad? Qué momento, ¿no? Yo cuando vivía allá, pues, wow. Solo queda recuerdo. Cuando era pequeño, lustrado allá. Imagínense. Aquí estamos. Saludos, chula. Súbele, súbele. Al millón. Saluditos. Sábado. Let's go.
0: Eso, saludos. Sí, sí, qué recuerdos. Decía hace rato, qué recuerdos para todos nosotros, los que pues fuimos en la capital, ¿verdad? No para ir a conocer lugar ni nada, para ir a ¿cómo se llama? A trabajar en busca de un trabajo. Ahí para el zorro nos manda su audio.
2: Hay otra, ¿no? Que se la voy. Vos, nene, vos, te estás jugando en lo malo.
0: Nene, qué chala, po.
2: Ah, chico, ay, chulo, chico, chico, entonces, no sé, pues, qué, no sé. Ahí se lo entiende, que, has, que ven, chulo, pues. Sí, chico, pues, no es que esté de la madre, vos. El sexo no manda saludo, igual que Don Crash, nomás quiere el saludo, que Don Crash, nada manda saludo, pues. Yo siempre he estado aquí, vos. Siempre he dicho la madre, va que se mare, te he dicho que cierto, he escuchado, pero en modo de shot. Pero nada, saludos, solo porque no estoy ahí, ni modo, así es. Y los fuimos, no estoy reclamando para eso, pero bueno, los roles, si se puede, sí. Sí, mami, sí, mi amor.
0: Calolet, se atricle de zorro, o sea, gotranán, cachuchic, por eso. Aunque pues. Siempre estás ahí, pero el calor no. Carol, mami, dile al Santos Real, es parte de la familia de la Grande de Rancho, y dale unos balazos al que habla mal de mí. Están diciendo que yo lo fui a traer, y si yo le invité, que darle unos balazos a los chismosos. ¿A poco sí? Pues sí, si yo lo fui a traer, ¿y qué? Ver dicho, tú, Carol, ahí estamos los chismosos, dice. Sí, sí, el Santos ya es de la familia. A mí me valga lo que me digan, diles Carol. Así nomás. Complaciendo música, solicitud, me mito, pasa.

0: Bueno, ahí estamos, hemos escuchado música solicitud del Memito. Y saludo cordial y sigue para el Mita y andan full. Bueno, ahí estamos, así que ahí.
1: Oh, sí, Chomito, ya vi tu baile con el Chuj. No, hasta la amor. Creo que más cuidado.
0: ¿Qué? No escuché nada. Haré más cu. En serio, que caíste. Lo más linda, puchica, esta fecha llegaban los de la capital allá con el corte hasta la rodilla. Ajá, sí, cuando hay fiestas, pues en nuestras aldeas, ahí es ahí donde pues regresamos a nuestra tierra. Ahí para Rancherita Misteriosa, saludos. Seguí para el MIT, nos manda su audio.
1: Cuyo mejo chic ya.
0: Hachimber, cuyo mejo chic. A ver.
1: Oh, sí, Chomito, ya vi tu baile con el Chuj. No, hasta la amor. Creo que más cuyo mejo chichi, uchuachish, ves de que yo mejo chichi.
0: Oh, ya entendí, o sea que tu vecino es el que recu yo mejo chicho, watch el trek yo mejo chiste. En serio, mi. Bueno, ahí para el zorro nos mandé otro audio.
1: Bueno, muchachos, un saludo para ustedes, saludo para ese sexy, saludo para el Tom Crash, saludo para ese caballo. No, ayer, sin día sin caballo, ir. Ya en el colegio después viene la fiesta de Chiutuy. Ese zorro, sí, siempre. Ahí está. No, saludos, muchachos. No, ahí es. Cosa, vamos, cuenta. Ni modo, ya qué. Saludos, Mari. Saludos para ti. Échale más. Con todo, mija. ¿Cómo chance en todos los músicos? Ya, ya, ya. Bueno, sin modo, pues. Ya la siguiente programación es la onda. Saludos, pues. Saludos para todos los compas. Saludos para todas las chicas también que están ahí en sintonía. Nos fuimos.
0: Bueno, es oro. Yo creo que ya no hay tiempo para tu música. Ya no hay. Tengo muchas complacencias todavía y pues ya no me da tiempo de complacer tu música. Pues como tú dices, sería la otra. Ahí para Loma Linda Puchica dice. Bueno, ahí estamos. Así que saludos y ya para todos. Y por acá llegó nuestra compañera Telma con nosotros, ya se encuentra acá, así que bienvenida, Telma.
2: Bueno, así que muchísimas gracias, María, así que muy buenas tardes ahí para cada uno de ustedes, así que el saludos ahí para todos. Bueno, así que me disculpen por la tardanza. Bueno, así que saludos también ahí para nuestros patrocinadores, Evento Gómez, Fiter Vázquez y Ronaldo Hernández. Saludos ahí para todos, ahí para el caballo que nos manda su audio.
0: Hay otro audio por acá, gente
1: del sol. ¿A poco sí, Mario? ¿Fuiste de la capital todavía? Yo cuento mi historia, voy a ganar horas aquí, pero mejor. Take me a chuar. Sí, es cierto. Yo por ir a la capital. Y mira, pues, pero ahorita no, te chueco ya.
0: Bueno, una cosa, te chueco, te dejo la historia de una hora o dos horas. Ahora sí, vamos escuchando el audio del Memito.
3: Chomita, gracias por las rolas. ¿A poco ahí está el compa zorro? ¿Todavía sigues tomando, compa zorro? ¡Socabri! ¡Uy! Socabri, quick, entonces, ahí es.
0: Compa Zorro dice, Chacabri, cue. Ajá, Chacabri, cue, la chi. Toma linda, ¿no has escuchado el chiste de mi prima que ya no conocía el pueblo en Quiché? Disculpa, rechazada, Guanima, dice. Ahí estamos, Sachatoche, Telma, disculpa, rechazada, dice.
2: Chula, Loma Linda, ¿por qué Loma Linda?
0: Ahí para el chiquito verde, Telmita, mejor cuéntanos tu historia de ayer, cómo estuvo el baile con mi vecino ayer, Calla Che, dice.
2: El James. Bueno, saludos ahí para el James. Bueno, dice, cuéntanos tu historia.

0: al sexy. Le manda una captura sobre de la Mari cuando estaba ayer en el escenario. Dice: Sexy, mira tu 4x4. Bueno, ahí para el Fernandito. Bueno, saludos.
1: Ahí para el Memito, nos manda ahí su audio.
2: Chumita, dale un mostre ahí a la chichona. Ayer que se quedó en la tarde, su yacho. Yacho, ruchaco, güey.
1: Ahí estamos, ya tenemos su monstruo de parte del Memito.
0: Gracias, caballo.
1: Ahí para yo bien a gusto viendo la transmisión ayer, y de repente voy viendo, va apareciendo despacito en la cámara Jesús. Mi corazón de coco mueve y mueve el bote, y no mejor apaga el teléfono mis ojos y no podría soportar ver eso. Este lluvia, mis ojos no podría soportar ver eso. Pues ya ves, Jovi, uno que es libre, uno que sabe disfrutar de la vida, uno que no le teme a nada, a nadie, pues imagínate. Bueno, nos vamos con la ahí para el Isma. Dice por acá el Isma: ay, chola, Telma, bienvenida, feliz tarde, saluditos,
0: Isma. Gracias, Isma, saludos para ti.
1: Nos vamos con la música.

0: Ahí estamos, muy bien, así que hemos escuchado la buenísima música a sugerencia de la rancherita. Bueno, así que saludos siempre ahí para todos ustedes, ahí para todos los que se encuentran en sintonía. Ahí para el famoso zorro, saludos, bueno, nos manda sus audios.
1: Saludos a todos, ¿cómo están? Y pues, saludos para todos, ¿cómo ahí? Pues ese caballo, sí, es el caballo, mi respeto para él. Es siempre, es mi amigazo de siempre. Porque es mi cochero, pues, o sea, sí. Pero ayer, sí, pues, vos, que te jate por la chuve, y ahora que te tenía con el chuche, sí. Así que sobra, también sobra, pero no me agradaron, pues sí. No es porque ni un chan, neta, así soy yo, pues, para que zorro, y nos fuimos. Pero por eso, por eso. No, ahí sí, ahora sé que me pegó la chela de Mari. ¿Para qué te dije que no? Sí, sí. Ese caballo dice que es como mejorar la chula. Qué bueno, mejorar. Porque la chula, pues, caballo, está cuchillo, es por el cerebro, por cubetazo, como que hacen los caballos, pues. Saludos, muchachos, aquí al gimnasio. No sé, tranquilo, Mari, tranquilo. Aquí al gimnasio, pues. Yo siempre he dicho, hacer lado. O vale, no voy a vuelta que sea la ona. Es piso un nacho. Puro salón, un chapo, puro contrario, puro contrario. Y nos fuimos.
2: Catir chicle, ah. Utsle lo con balle, ah. Ego su porre por ahí, gatola. Trementri, la. Digo, zorro. Ahí para el chicle, nos manda su música. Ahí estamos y seguimos con las complacencias. Tenemos otro audio.
0: Tenemos otro audio del zorro.
1: Saludos, Mari. Aquí estoy con mis compas. Ya encontré el Miguel Alborán. Ese vato, es otro rollo. Saludos, vos.
3: Hola, Mari. Muy buenos días. Bueno, buenas tardes contigo. Es un gusto estar sintonizándote. Aquí andamos al millón con el tío Paco. Ya esperando la otra programación para escuchar unos dos temas por ahí.
1: Sí,
3: saludos.
1: ¿Quieres que no me dijera que no?
3: Al ratito dice. Sí. Saludos también para la hermosa Telma. Saludos.
0: Bueno, saludos ahí para ustedes. Gracias por mi saludo. Así que gracias siempre por la sintonía también. Así que seguimos con estas músicas a sugerencia de Isma Tecum. A mí me

0: Bueno, así que saludos ahí para todos. Ahí para Lisman, saludos. Ahí para Santos Real, dice feliz tarde para todos. Y ay, ay. Saludos ahí para Santos Real.
1: Eso, y saludos ahí para todos nuestros patrocinadores, donde quiera que se encuentran. Ahí para el chiquito verde, y saludos, dice ya. Ya cajla, tío Paco, cajla, cajla, hombre, dice. Ahí para Belino, si se trata de Fidel Funes, amor a la ligera y por la iglesia, por lo civil, de una, dice, de una, che, tenemos un gran tráfico. Ahí para el Paco, el zorro, nos manda ahí su audio.
2: Mari, Mari, saludos, saludos, soy otro yo de nuevo. ¿A qué hora empezó la fiesta? Ya pues, de rancho. Ya sabemos que hay rancho grande, pues. Cauchic se usa en eso. Axia,
1: otro poro, mi vida, mi cielo. Ay, John. Dice, cuenta, cuenta, ¿dónde vas a estar? Achunimakural, Ashanak Santun Katupar. O que ni me de Mulan, Colta Chico en otra aldea, tampoco. Jetne, cuando Kawiria copale fiesta, Santón, obvio que ese que es la calo. También Kirichire, pero como Galón Cotas, en cambio, estas fechas, pues hay fiestas. Para cual Trigelán, Oknim Kirchoch, imagínate, imagínate. Jasontón Trugre, Oknim Kirchuch mismo, me caló, toma tu cole, quiere gelare. Y dice, a según dijiste hace rato, Paco Gómez, que eres fiel, que siempre estás en sintonía, que yo no te mando saludo, que tus compas no te saludan, que eres fiel, fiel acá con nosotros. Y yo siempre, siempre he dicho, he mencionado yo los conciertos y de las transmisiones donde vamos a estar nosotros. De igual manera, ayer estuve en el escenario, mencioné también, dije dónde pues vamos a estar estas fechas, estos días. Así que ahorita, si lo voy a decir ahorita, ya aburra a todos nuestros chij, ¿verdad que sí, chijos? Ya los va a aburrir ellos, digamos que empiezo otra vez. ¿Dónde aquí vamos a estar en transmisión? Este grupo va a estar en Bakinchachi. Ellos ya, los que son fieles, ya saben dónde vamos a estar. En cambio, los que vienen cuando no están sus nanas, eso sí tienen razón, no saben. Ahí para el Pepito, nos manda su audio.
3: Telmita, ¿cómo ves el chudo? ¿Sí puede bailar o no? Cuéntate, Telmita.
0: Bueno, ahí para el caballo, dice, ¿cómo ves el chudo? ¿Sí se puede bailar? Dice, Cato, es que eso no se trata, caballo, que si uno puede o no puede, lo importante que lo mueve, ¿ya? Cato, aunque ya rey quiche, canto, creo, pero ahí, pues, ahí estuvimos disfrutando.
1: Ya rey quiche.
0: Pues sí, aunque solo, pues, el paso del rey quiche, pues ahí estuvimos disfrutando.
1: Ahí estamos, Ayato, Ayato, Cheque, Apnet Sha de Rey Kicheta, Canojo Shuik, delante. Bueno, ahí estamos, ahí para la Belina. Oh, yo era el cuarto lugar, pues, en la lista que está pasando ahí. ¡Ah! Si tú tarde mandas tu música, por esa razón, luego la tejanita dice, mi hija va a sonar mi música, chale, ¿cómo se llama? Chale tejanita. Y como ella es que después manda sus músicas, solo dos músicas, chava, después nos manda y su música, entonces yo le dije, ¿a poco ya mandaste su música? Sí, ya mandé mi música hace rato. Y fue a ver. Y sí, ya mandó su música. Jesús, como tú de costumbre, pues, no mandas tu música. Por eso, Shinchain, pues, ahí para el, ¿cómo se llama? Para la tejanita ayer, y yo, pues igual, la Belino, sí, ya llega tu turno, Catón Kulstri, Chichuén, la cobramos, cree. Ahí para el famoso zorro, nos manda su audio.
2: Bueno, te va y Mari, ya jugar muchísimo, ¿eh? Yo escuché rechazar, aquí. Pues sí, no, dice. Estoy diciendo que sí, un saludo para mí, nada. Ok, está bien.
1: Y dale el bus. Sí, bueno, pues.
2: Si no acaba mucho, dice. Chipa.
0: Sí, que se ya se parece no, el.
1: Igualito, el igualito como actúa el poroja. Así, merito.
0: Primer cosquín, gango, tocó su audio.
1: Ahorita ya a punto, por bueno, vamos a ir con la música solicitud de Gómez Chucha Belino y la música de.

0: Bueno, estamos muy bien, así que saludos siempre ahí para cada uno de ustedes. Ahí para la chica sonriente. Hola, buenas tardes, Chomita. Saludos, salúdame la mami. Uf, Carol, dice. Saludos para ti, Carol, de parte de la chica sonriente. Ahí para el famoso zorro.
1: ¿A qué va a ser, tío Chomita? Si voy contigo, ahí sí. No importa, va, si tengo mujer, no. Si voy ese muchacho, va. Mira, yo sé. Ay, ay, ay, mi amor, que te chue. Sí, sí, sí, es cierto.
2: Por yo.
3: No importa si tengo mujer o no, siento. Pero no te estamos entrevistando, tú, Zorro. Yo no te estoy preguntando si tienes mujer o no tienes mujer. No, y es este zorro.
0: Bueno, así que nos vamos con esta música. La música a sugerencia de Ernesto y la música a sugerencia de la terminación 6631.

0: Muchísimas gracias. Hacemos una sesión de este tema ahí para cada uno de
1: ustedes. Bueno, ahí estamos. Saludos ahí para Eduardo Tuit, Zenith, Chichona, mis tres trompitas ahí. Y manda unos destape para el chicle y para el caballo. Bueno, ahí estamos. Ahí va. Ahí va los destapes ahí para el chicle y para el caballo.
2: Bueno, ahí estamos, así que seguimos con las complacencias de esta tarde.
1: Bueno, así que nos vamos con la música sugerencia de Terminación 6633 y la música sugerencia del TOC.

0: Regresamos moviendo la cadera, moviendo la cadera. Chata que me sin rachar con cagara, güey. Y yo aguantando ahí la risa. Bueno, saludos ahí para todos. Yo me despido con todos ustedes por el momento. Como les dije hace rato que tengo una hora de transmisión, pero tal vez me voy a por dos horas porque la gente me dice rico en cuatro peler y yo sin rico en pareja, entonces que atachis naruka. Bueno, ahí estamos, así que estaré con ustedes por ahí a las, bueno, no sé, va, es solo una hora la transmisión, pero quizás se atrasa o pues quizás pasa más de una hora la transmisión, sería regreso en dos horas con ustedes, en dos horas o menos, o ya nunca regreso, no son bromas. Bueno, así que les dejo ahí la compañera Telma. Hay unos 10 minutos todavía de la programación de las complacencias. Ya viene lo que es la Cantina Mix. Ya saben, Cantina Mix de músicas variadas. Así que yo regresaré con ustedes al ratito.
1: Bueno, estamos muy bien, así que el saludo siempre hay para cada uno de ustedes. Bueno, así que yo les voy a acompañar, solo que pues a María Hernández, ella se ve una transmisión todavía. Aquí voy a estar con ustedes. Viene la música sugerencia del Frank Talk y la música sugerencia de Santos Reales.

0: Bueno, ahí estamos muy bien, así que hemos escuchado la buenísima música a sugerencia de Santos Real. Bueno, así que saludos ahí para cada uno de ustedes. Bueno, así que gracias ahí para todos, a todos los que nos acompañaron.
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0: Bueno, así que aquí finalizamos esta programación, gracias a Peter Vázquez, Evento Gómez y Ronaldo Hernández. Así que mil disculpas ahí a los que ya no pude complacer sus música. Bueno, así que ya que hoy pues ya llegamos a la recta final de esta programación y nos vamos con la programación de la Cantina Mix.

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Una tardecita del sábado, fin de semana. Bueno, así que hoy iniciamos esta programación de la Cantina Mix, gracias ahí a Fletcher Body Shop en Los Ángeles, California. Así que sean todos bienvenidos y bienvenidas en esta tardecita de sábado alegre. Saludos ahí para todos, ahí para Ismate, como dice, aquí seguimos la música de Los Temerarios y En Defensa Propia y Sombras Nada Más y Definitivamente. Salud Isma. Ahí como también ahí para Axel Explosivo, saludos, dice tres chachas ahí, bueno, ya dijo Axel. Ahí como también saludos ahí para el Frank Talk, dice hola, me pone seis Cantina Mix ahí en la programación. Bueno, ya dijo entonces. Así que el saludos ahí para cada uno de ustedes, ahí para todos los que se encuentran en sintonía total. Bueno, así que saludos ahí para todos. Bueno, así que hoy iniciamos esta programación con esta música a sugerencia de

0: estamos muy bien, así que saludos siempre ahí para todos. Ahí para Bartolo López, nos manda su audio.
1: Permíteme comprar tres rolas y por ahí en la cantina, mi saludo aquí anda full sintonía, tarancho.
0: Ya dijo Bartolo, saludos para ti. Bueno, ahí para Valeriano Ramos. Hola, mi linda princesa Telmita, ¿cómo estás, mi amor? Saludos a toda la audiencia. Compláceme con dos músicas de Grupo Mandingo, Nena y Los Caminantes. Una canción. Saludos ahí para Valeriano Ramos. Bueno, aquí estaremos complaciendo. Juan García. Hola, hola, chicas. Me complace con la rola Agua Salada de los Tigres del Norte. Y un fin de semana de bronco. Arre, Telmita. Saludos ahí para Juan García. Saludos para ti, Juan García. Ahí para Juan Oshlag dice, hola, Telmita, dos música. Saludos ahí para Juan Oshlag. Bueno, así que saludos ahí para la Jocelyn. Ahí anda, sintonía total, Jocelyn. Saludos para ti. Bueno, así que nos vamos con estas músicas, sugerencia de Frank Tok.

Bueno, ahí estamos, muy bien, así que el saludo siempre ahí para todos. Ahí para Juan Oshlak, saludos. Bueno, así que saludo siempre ahí para cada uno de ustedes. Bueno, así que saludo siempre ahí para todos. Ahí para la Yos, el índice, hay tiempo para dos. Música termita, apúntame. Claro que sí, hay Yoselin, sí, hay tiempo para ti. Bueno, así que nos vamos con esta música. Viene la música sugerencia del Bartolo López.

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0: estamos muy bien, así que hemos escuchado la buenísima música a sugerencia de Valeriano Ramos. Bueno, así que saludos ahí para Juan García, que nos manda su audio.
1: Hola, hola, Telmita, salúdame el padrino de San Antonio, hija. Está aquí en sintonía y estamos al 100. Vámonos recio.
0: Saludos ahí para el padrino de San Antonio, Sija. Saludos ahí, anda en sintonía junto a Juan García. Saludos ahí para el Toño de la Bonibrea. Saludos. Dice, ay, mi amor Telma. Saludos, Toño. Ahí para el famoso chino. Saludos ahí para el famoso chino. 222 dice. Saludos ahí para el famoso chino. Bueno, ahí para... Bueno, así que saludos ahí para todos ustedes. Ahí para el Valeriano. Bueno, así que saludos. Ahí nos anda solicitando sus músicas. Bueno, así que... Saludos siempre ahí para todos. Y seguimos con estas músicas, sugerencia de Juan García.

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0: Ahí estamos. Bueno, así que saludo siempre ahí para cada uno de ustedes. Ahí para todos los que se encuentran en sintonía total. Javi Ramírez, hola, telmitititita. Échame unos tres chachas ahí, ¿sí? Bueno, manda tus música. Javi, claro, con mucho gusto aquí estaré complaciendo. Ahí Jocelyn, saludos. Bueno, así que saludos ahí para Juan García. Saludos, nos manda su audio.
1: Hola, hola, Telmita, gracias por las rolas. Aquí seguimos y vámonos, recio. Una vez más, saludos para todas sus audiencias.
0: Bueno, saludos ahí para Juan García, saludos. Bueno, ahí para la Jocelyn, gracias, Mir. Dice de nada, Jocelyn, saludos para ti. Así que seguimos con más de las buenísimas músicas. Viene esta música a sugerencia del famoso Chino, y para la Jocelyn, otros 5 ahí, dice, de una Jocelyn. Bueno, así que nos vamos con estas músicas a sugerencia del famoso Chino y la música a sugerencia de Valeriano Ramos.

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0: Bueno, ahí estamos, muy bien, así que el saludo siempre ahí para cada uno de ustedes, ahí para todos. Bueno, así que saludos ahí para la Yocheli, ahí para el Toño de la Bonibrea y mi mamá mía, ahí te va. Ahí para el Chico Maravilla dice, ay, ay, Telma, unas música ahí, Telmititita, dice. ¿Y qué música quieres escuchar, Chico Maravilla? Claro, con mucho gusto. Aquí estaré complaciendo. Saludos siempre ahí para cada uno de ustedes. Ahí como también saludos siempre ahí para Juan García.
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0: Bueno, ahí estamos, Don Crash, dice el Juan García, ahí anda abajo de los árboles. Ahí para Valeriano Ramos y Ayuy, mi linda Telmita, compláceme con dos músicas de los Tigres del Norte, La Mesera y Hoy Sin Ti de los Caminantes. Bueno, ya dijo. Marvin Pastor dice una pregunta a Telmita. Dice, ¿qué tan cierto que este desfile del 15 de septiembre ya no va a empezar en la entrada de Rancho, sino Gelatak y Wuk Shehuyuk, la última parada a Utsla Kapij et Telmita? Dice, bueno, ahí para el Marvin Pastor. Bueno, yo creo que sí. Bueno, es lo que estaban comentando Marvin, pues el desfile allá se va a iniciar en Chosheju. En la última parada va pasando frente de mi casa. Bueno, solo que pues les van a costar ahí, bueno, solo que pues los desfiles pues les van a costar ahí donde, ¿cómo se llama? Solo que yo creo que les van a costar un poco ahí en la subida de ahí, pues en la subida donde está la casa de Don Enrique, ahí les va a costar un poco, digo yo, porque de verdad una subida ahí, santo Dios, y más los niños ahí con bombas, con redoblantes, con trompetas, y yo qué sé, va, los batonistas, no hombre, ahí les van a costar un poco, digo yo. Bueno, ¿qué opinas tú, Marvin? Ahí para la Jocelyn dice, saludos al Toño Mix, si está ahí, saludos Toño, de parte.

¿En la qué? En la subida. Sí, en la subida de la casa de quién, dice. Ahí en la subida de la casa. Bueno, ahí en la subida donde está la casa de don Enrique. Chorquilhuá, más conocido como Chorquilhuá. ¿Así me entiendes? ¿Te acuerdas o ya no te acuerdas dónde? Ahí pasando en el campo. Pasando en el campo. Ahí hay una gran subida. Ahí pues yo creo que les van a costar un poco ahí. Digo yo, ¿dónde está la casa de don Arquilhuá? Se dice Marvin. Bueno, así lo llaman al señor. Bueno, así que saludos ahí para el Chico Maravilla. Ahí nos manda su música. Bueno, así que saludos. Ahí para el Marvin, dice. Dice. Eso no es su vida, dice. Eso no es su vida, permítame. Entonces, ¿cómo lo llamas tú eso entonces? Bueno, que es bajada, ¿no, Marvin? Si que fuera, eso no es su vida, dice. Pues, para mí sí, pero entonces, ¿cómo lo llamas tú? ¿O qué es eso para ti? Dice, su vida es cuando va la esperanza rumbo. Dice, su vida es cuando va la esperanza rumbo. Amamos y suba pui. Y suba pui huyup, dice. Eso sí es su vida, dice. Pues, para ti sí. Bueno, no sé cómo lo tomas tú, pero para mí sí, porque yo siento cuando uno pues camina ahí, porque cuando yo antes cuando venía caminando, que fue cuando hubo manifestaciones, algo así, cuando ya no habían tuk-tuk y venía caminando, bueno, para mí eso es su vida, porque de veras yo llegando ahí y peor.

0: Bueno, para mí eso es útil. A ver, para el Marvin, nos manda su audio.
1: Barrera, Jenny, trabajando en el su giga, a subir la red técnica. Yo puedo ir corriendo de ahí, corriendo, haciendo ejercicio ahí, eso es una subida. Subida es el que donde va la camioneta, la última parada, que vi que fui a Egipto. Moms que cae mucho en empresa, y si hace su vida, pero este es Dios mío. Se puede entrar de un enchilo sale en chiquiel.
0: Eso no es su vida.

0: en, como dijo, a ver.
1: Carrera chinistra, gente, me parece subir la retenida. Eso es, yo puedo ir corriendo de allí, corriendo, haciendo ejercicio allí, eso no es subida. Subida es el que donde va la camioneta, la última parada, que vi que fui a hip, que vi moms que cae en una empresa, ahí sí, esa es subida, pero esto es, Dios mío, se pueden echar de en chulo, salen chiquiar.
0: Es que dice subida, bueno, no sé para ti, pero para mí es subida. Dice, apá, ¿tuco qué opinas tú? Dice, bueno, sí, chala, con tu Corea Wrestling. Sin saber de qué estamos hablando. Bueno.

0: ¿Cómo así?
1: Bueno, ahí para la Jocelyn dice, saludos al Toño Mir, si está ahí. Jaja, Mir dice. Bueno, para mí sí es su vida. Bueno, así que saludos siempre ahí para todos. Y nos vamos con más de las buenísimas músicas. Tiene la música a sugerencia de la Jocelyn.

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Bueno, ahí estamos muy bien, así que saludos siempre ahí para todos. Ahí para Marvin Pastor dice: y ese milagro, la Yochelin está aquí un sábado que no.

0: Michoacán.
1: Tema clásico de Sonora Salera. Vamos a conocer entonces con muchísimo gusto. A pasársela bastante bonito ya casi en la recta final de nuestro concierto. Mil gracias a toda la gente linda que nos está acompañando. A pasársela bien con este tema sabroso.
2: Para los que están tomando cerveza.

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Bueno, ahí estamos, muy bien, así que saludo siempre ahí para cada uno de ustedes. Ahí para Santos, el alterado, hola, hola, telmitititita, saludos, Lager, telmitititita. Saludos, Santos, el alterado, la Yochelin dice, jajaja, lo mismo digo yo, Marvin. Qué milagro que mandas audio en un sábado, dice. Bueno, ahí estamos, Marvin, dice. Loma Linda, ay, ay, ay, dice saludos ahí para Loma Linda, ahí para Humberto Mantánico y ay, uy, telmititita, una rola de homenaje a César con marimba. Bueno, saludos ahí para Humberto. Bueno, así que nos vamos con más de las buenísimas músicas.

0: Mantanico, lo siento, Mantanico, tu música no entra a la progra porque estamos en la programación de músicas de Cantina Mix. Humberto, bueno, nos manda su audio.
1: Hola, hola, hola, hola, telmitititita, bonita programación, puro Cantina Mix, puro Cantina Mix, yo aquí conectando bocinas con la grande de rancho, pues, que regrese en el trabajo, pues, así es, telmitititita, bueno, ya te escribí mi rola, pues, a ver si llega todavía, pues, telmitititita, salud para todas las audiencias que están en sintonía al trillonazo con la grande rancho. ¡Saludos!
0: Bueno, ahí estamos, ahí para Mantanico. ¡Saludos! Bueno, saludos, Mantanico. Solo que tu música no entra en la progra, porque estamos en Cantina Mix. Seguimos con más de las buenísimas...

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0: estamos muy bien.
1: Te deseo lo mejor.
0: Bueno, ahí estamos muy bien, así que saludos ahí para Loma Linda. Uno a tu gusto anima, dice, bueno, ya dijo Valeriano Ramos. Ay, ay, ay, mi bella princesa Telmita, saludos para el Humberto Mantanico, el Cerro Cerro Copia. Compláceme con dos músicas de Grupo Brindis, ¿Dónde estás, amor?, y de Grupo Bronco, Déjame llorar. Bueno, ya dijo. Ahí como también ahí para Juan Uchlac, dos música. Saludos ahí para Antonio Juárez. Bueno, ahí nos manda. Bueno, saludos ahí para Antonio Juárez. Bueno, nos manda su audio.
2: Hola, hola, Telma. Muy buenas tardes. Saludos. Feliz tarde. Y si hay chance, póngame dos rolas ahí. Uno del Grupo Bronco, Tú y Yo. Y total, ¿qué más da? Vámonos, recio, mismo grupo. A todo volumen, estamos con la grande de rancho. Vámonos, recio, chula. Saludos.
0: Saludos ahí para Antonio, Antonio Juárez. Bueno, ya dijo. Bueno, aquí estaremos complaciendo. Bueno, así que nos vamos con más de las buenísimas música. Viene la música sugerencia de Loma Linda y la música sugerencia de Antonio Juárez y la música de sugerencia de Juan Uchlag.